Hoy el sentimiento de Gaga Bradley Shallow en Hot 102.5, la número uno en música y throwbacks. Yo soy Mick, ya estamos live, mis amores, hasta las 12 por ahí para abajo. Soy el dueño de tus noches, esperando que te reportes y que te estés portando bien. Suena Zed and Foxy's Clarity.

La combi de Madonna junto a Sabrina Carpenter, Bring Your Love, Hot 102.5, número 1 en música y throwback. Si estás con tu Hot DJ May, ya el lunes, en Memorial Day, disfrutando, fuiste al cine este weekend. Pues entérate que, nada más y nada menos que The Mandalorian and Grogu lideraron la taquilla, recaudando $82 millones en ventas de entradas en 4.300 salas en todos los Estados Unidos y Canadá.

Era Miley con Flowers. Esta es Hot 102.5, la número 1 en música y throwbacks. Estás con tu Hot DJ Mick Jay. Miley está celebrando mucho más que recibió flores. Recibió la estrella en el Paseo de la Fama de Hollywood el pasado viernes. Así que está celebrando la inmortalidad de su legado. Aquí está Mariah Carey con Hero en Hot.

Jack en Nair, esta es Hot 102.5, la número 1 en música y throwbacks. Triste por demás por no haber jugado el Powerball. Tres premios cayeron en Puerto Rico el pasado fin de semanita. Uno de 500 mil y unos cuantos de 100 mil. En verdad que se me salen las lágrimas. Dual

Era Taylor Can Shake It Off en Hot 102.5, la número uno en música y throwbacks en Big Gento Radio. En el verano prendido, ya tú sabes, 2026. Sol, playita, arena, buena música, buena compañía, esa es la que manda. Y uno que otro gustito como este de cultura profética, perfecta canción para estar relax ahí con una fría en mano. La espera.

Amazing Love, Hot 102.5, número 1 en música y throwbacks. Ya corriendo el cuarto juego en la serie final de la Conferencia del Este en la NBA. Los New York Knicks buscando barrer la serie para llegar a la esperada final 2026. ¿Lo logran o no lo logran? ¿Qué tú crees? Suena Lenny Kravitz.

0: 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Vamos para la música.
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2: Y esto es otra horita. Sigue avanzando la noche. Estás con tu Hot DJ Mick. Ya le doy play a Joe N. Sync y Bruno Mars. Y comienzo esta hora con Black Eyed Peas.

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Era Bruno con Grenade. Tú escuchas al 102.5, la número uno en música y throwbacks. 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Suena NSYNC.

End of the Beginning, Joe, en la noche del lunes, Memorial Day, Hot 102.5, la número uno en Music Throwbacks. Esa es la que manda y la que tú escuchas. Mira, te llegó el alivio contributivo, ya se vio reflejado en tu cuentita de banco. Tengo que decir que sí, estoy bien contento. A mí por lo menos, sí. Cuéntame, 939-640-6265. Desahógate conmigo por el Hot WhatsApp. Lily Woody Robin Shows, esta se llama Prayer in Sea.

Oficialmente escuchas el verano prendido de Hot 102.5, la número uno en música y throwbacks, bien puesto para la playita. Esa es la que hay, suena así, and we're unstoppable.

Era Just a Dream by Nelly, Hot 112.5, la número 1 Music y Throwbacks. Magento Radio en el conteo regresivo, 17 días para el inicio de la Copa Mundial de la FIFA 2026. Suena Riri.

Era Ziza Kill Bill Hot 102.5 número 1 en música y throwbacks. Yo soy Mick Jagger. La película Michael ha provocado que su música tenga un boom a nivel mundial. Y actualmente Billie Jean acaba de regresar a la posición número 1 en el Global Spotify con más de 6.2 millones de streams. Ah, para que sepa. The Weeknd y Daft Punk.

Senador, ahorita el countdown para el inicio de la Copa Mundial de la FIFA 2026. Ahí tienes el tema oficial del Mundial 1998 en Francia, a cargo de Ricky Martin. Estás con tu Hot DJ Mix, ya estás Hot 112.5, la número uno en música y throwbacks.

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3: Y ahora estamos aquí, seguimos live. La noche de lunes se prendía con tu Hot DJ Mick J. Música de Britney, Leona, Lewis, Black Eyed Peas. Y ahora es Club 7.

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Era Black Eyed Peas. Let's get it started. Son en Hot 102.5, número 1 en música y throwbacks. Ven acá, ¿qué servicio de AI es el más que utilizas o cuál prefieres? Cuéntame si es ChatGPT, si es Gemini, si es Claude, si es Grok. No sé, cuéntame. ¿Y para qué lo utilizas? Sé honesta. 939-640-6265. Aquí está Leon Lewis.

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1: Era Britney Canoops, I did it again. E con tu Hot DJ Big Jetta, Hot 102.5 numero 1. Musiqui Throwbacks, la emisora del verano prendido. Ready, ¿ya? Ya te llegaron los trajes de baño que pediste, Full Chain. The Kid Laroi, Justin Bieber.

Olivia Dean, My Nine, está esa 102.5 número 1 en música y throwbacks. Yo soy Mick Jay y esta canción que voy a sonar me hace sentir tan viejo. 30 años atrás salió este tema. ¿Ah? 30 añitos. ¿Cuántos años tú tienes? Nos vamos para el 1996 con los Boys. Y no cualquier Boys, Backstreet Boys, Quit Playing Games with My Heart.

Dead Cardigans con Loveful, Hot 102.5, la número 1 en música y throwbacks. Yo soy Mick J, la boricua Nicole Santiago llegó a la cima del Everest. La alpinista se convirtió en la primera puertorriqueña en alcanzar la cumbre de la montaña más alta del mundo con una página con la bandera de PR que lee: Sí se puede.

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Better Off Alone, Alice DJ, Hot 102.5, número 1 en música y throwbacks. Y la de los gustitos también, para ponerte a cantar, gozar y bailar. ¿Ah? Te felicito, suena Shakira, junto a Rauw Alejandro.

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5: Vamos allá, última hora, recta final de la noche del lunes. Yo soy Mick, ya vengo por ahí con Mark Ronson y Bruno Tayo Cruz Gaga y comienzo con Ed Sheeran.

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Era Million Reasons de Lady Gaga. Este es el 102.5 número 1 en música y throwbacks. 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

Ahí tenías a Celine Dion, Because You Love Me. Yo soy tu hot DJ Mick Jack. Y yo creo que nos merecemos esto. Karaoke Moment con Bon Jovi, It's My Life. Hot 102.5, número 1 en música y throwbacks.

BTS Swim, solicitada a través del 939-640-6265, nuestro hot WhatsApp conectadito para ti 24-7. Sigues con tu hot DJ Migya aquí en Hot 102.5, la número uno en música y throwbacks.

iPhone. Era Maroon 5 y Wiz Khalifa con Payphone. Yo soy Mick, recordándote Hot 102.5 FM en las redes sociales, entre Facebook, X, TikTok, en todas partes. Estamos ahí, así que búscanos, like y follow. Aquí está No Mercy, Where Do You Go.

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1: ¿Con quién se queda el perro? Esa es la pregunta. Jesse and Joy, un gustito para ti y para mí aquí en Hot 102.5, número 1 en música y throwbacks. Yo soy Mick Jagger y hasta aquí me trajo el barco. Gracias por la oportunidad de acompañarte. Mañana regresamos a las 7 de la noche, pero prepara la tacita de café, porque desde a las 6 llega Shaggy del Valle con cafecito en mano. Que descanses. Aquí está Pinky, Nate Ross, Just Give Me a Reason.
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1: Vamos a darle, que es martes, martes mojadito. Dale suave en la carretera, que amaneció lloviendo para acá, para la zona metro. Yo soy Shaggy del Valle acompañándote. Mira, oficialmente prendiendo la cafetera.

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Mira, recibiendo por ahí a los que están llegando después del fin de semana largo, bienvenidos. Qué bueno verlos de vuelta por ahí. Tacho, tiene una cara de dormida hoy. La ojera. Pero hey, Sarna con gusto no pica. Este es Hot 102.5, el número uno en música y throwbacks. Shaggy del Valle contigo.

6:14 te acompaña Shaggy del Valle con cafecito en mano aquí en Hot 102.5, la emisora número uno en música y throwbacks. Viste lo que hizo Gongo Fishing, anunció por ahí que en una sola noche entre él y su corillo lograron coger 12 caimanes. Había uno que medía hasta 6 y pico, 6 pies y pico. Está bien loco eso de los caimanes.

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1: Weather Report.
2: Buenos días, hoy martes el tiempo estará variable, entra humedad, vamos a tener un aumento en la actividad de lluvia, todavía está ventoso, pero poco a poco va a ir disminuyendo el viento. Sigue peligroso el oleaje con alto riesgo de corrientes marinas en las playas del norte, este y sureste, así que por favor, mucho cuidado en el mar. Mañana miércoles continuamos con un ambiente húmedo, con tardes lluviosas, pero aire más seco y polvo del Sahara en gran cantidad estará llegando desde tarde del miércoles al jueves. Ya a finales de semana se esperan condiciones brumosas y calurosas. Les informó la meteoróloga Débora Martorell.
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Mira, ¿sabes quién está celebrando su cumpleaños hoy? Lenny Kravitz está cumpliendo 62 años. ¿Qué? 62 años tiene Lenny Kravitz. Ojalá yo me vea así a los 36. O sea, de aquí a noviembre. Este es Hot 102.5, número 1 en música y throwbacks. No, no crees.

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Y ese fue el mantra este fin de semana. Y mira para allá, hoy estás que no puedes con tu vida después de este fin de semana largo. Back to reality. Yo soy Shaggy del Valle, acompañándote con cafecito en mano en la emisora número 1 en música y throwbacks. Este es Hot.

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4: Vamos, Ajax, que es martes, arrancando oficialmente esta semana para muchos. Otros, pues mira, estamos aquí un día más. Estoy contigo de 6 a 11, acompañándote con las 7 canciones más prendidas y con cafecito en mano. Llega Katy Perry, Fireworks, a las 7 en punto. Hora pico del tapón, vamos a darle.

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1: Buenos días, hoy martes el tiempo estará variable, entra humedad, vamos a tener un aumento en la actividad de lluvia, todavía está ventoso, pero poco a poco va a ir disminuyendo el viento. Sigue peligroso el oleaje con alto riesgo de corrientes marinas en las playas del norte, este y sureste, así que por favor, mucho cuidado en el mar. Mañana miércoles continuamos con un ambiente húmedo, con tardes lluviosas, pero aire más seco y polvo del Sahara en gran cantidad estará llegando desde tarde del miércoles al jueves. Ya a finales de semana se esperan condiciones brumosas y calurosas. Les informó la meteoróloga Débora Martorell.
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estoy emocionado y pico porque este pasado domingo fueron los American Music Awards y le dieron por ahí un premio a los Black Eyed Peas. De hecho, le dieron el premio de canción retro más importante de la historia con Rock That Body, que definitivamente es un himno de Black Eyed Peas. Pero lo más brutal de todo es que el premio lo recibieron los Black Eyed Peas junto a Fergie. Veremos a Fergie de vuelta con los Black Eyed Peas. Este es Hot 102.5.

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1: Vamos allá, son las 7:21 minutos en la mañana de este martes. Estamos a 26 de mayo del año 2026. Ya está llegando el fin de mes, así que recuerda verificar malvete por si te toca renovarlo, pues ya sabes. No lo dejes para lo último, que después, hey, andan dando multas por ahí a lo loqui. A esta hora de la mañana, fluyendo bastante cómodo el tránsito en dirección hacia la zona metropolitana. Donde sí vemos algo de tapón es en la PR-52, en el área de Montelledra, como de costumbre. No hay accidentes reportados hasta el momento en la PR-52. Esas son buenas noticias. Tampoco en la PR-22 vemos accidentes reportados a esta hora, aunque sí vemos algo de tráfico pesado cerca al área entre Toa Baja, Campanilla, todo ese tramo en dirección hacia

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1: 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Tú sabes que las mejores recomendaciones de películas y series las escuchas aquí en Hot 102.5. Apple TV lanzó recientemente una producción que te va a hacer pensar dos veces antes de irte de viaje. Te hablo de la serie Unconditional. Imagínate que tienes un viaje planificado con tu hija y mientras esperas para montarte en el avión, la policía de ese país la detiene por tráfico de sustancias. En ese momento tú como madre reaccionas y dices, si la llevan a ella, me llevan a mí. Ya te imaginas el salpa afuera que se forma para poder solucionar ese problema. Son 8 episodios de puro drama y suspenso. Así que si lo que estás buscando es una excelente serie para ver esta semana, la recomendación del día es Unconditional, disponible en Apple TV. Para más recomendaciones de películas y series, me escuchas todos los días aquí en Hot 102.5 y me puedes seguir en todas las redes sociales como La Oficina Geek.
2: Esa suena como una de esas series que te deja con la atención, mira, al borde del extremo. Yo soy, recuerda que Denis Dávila de La Oficina Geek lo escuchas lunes a viernes a las 7:40 de la mañana por aquí, por Hot 102.

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2: Let's go, son las 7:50 y arranca otro bloque repleto de tus canciones que prefieres. Mira, para arrancar la mañana con cafecito en mano.
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Mira, oficialmente arrancando el verano prendido de Hot 102.5. Yo soy Shaggy del Valle, son las 8 y 5. Estoy contigo de 6 a 11 con cafecito en mano aquí en el 102.5 San Juan, 107.3 Arecibo y Ponce, y en el 102.5.

Mira, este fin de semana largo se reportaron 12 asesinatos. ¿Qué? De hecho, la cifra de asesinatos va por 199, 27 más que el año pasado para esta misma fecha. Este es Hot 102.5, el número uno en música y throwbacks. Está caliente la cosa, ten cuidado por ahí. Yo soy Shaggy del Valle, acompañándote con cafecito en mano. Omi, cheerleader.

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1: Black Eyed Peas, sonando en Hot 102.5, el número 1 en música y throwbacks. Son las 8:31 para ti, que es martes y estás pensando que por la tarde vas a tener que volver al supermercado porque la comprita que hiciste el jueves ya se acabó. Esos nenes le dieron, mira, pero para abajo, pero como es menos nada.

Flashlight, música de Jesse J, sonando en Hotin 2.5, la emisora número 1 en música y throwbacks, la que complace peticiones por ahí a través del WhatsApp de Hot 939-640-6265.

BTS Swim sonando en Hot 102.5, el número 1 en música y throwback. Son las 8:38. Te acompaña Chagui del Valle en la mañana de este martes 26 de mayo. Y sabes que este fin de semana fueron los AMAs, los American Music Awards, y BTS se llevó el premio, escucha, de Artista del Año y Canción del Verano. Y guess what? Si escuchaste el Hot Weekend Special, sabes que yo dije que Swim definitivamente

Mira, uno de los nuestros, José Alvarado, que está jugando con los Knicks de New York, pasaron a las finales de la NBA, así que vamos a tener un boricua por allá jugando en la final más importante del baloncesto, en la NBA. Yo soy Shaggy del Valle, acompañándote con cafecito en mano a las 8:42, ya casi listo para darle inicio a 2 horas de música y throwbacks sin nada de comerciales por aquí, por el 102.5 de la emisora número 1 en música y throwbacks. Este hot llega Kygo, Conrad, Firestone con cafecito.

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3: Vamos allá, que arranca el bloque más largo de música en todo Puerto Rico. 2 horas de música sin nada de comerciales para que te lo disfrutes hoy martes en la mañana.

Oye, qué calor está haciendo, ¿ah? Son las 9:01. Te acompaña Shaggy del Valle en medio de 120 minutos de música y throwback sin nada de comerciales. Arrancando, mira, dos horitas por ahí para abajo de música nonstop. En la emisora número 1 en música y throwbacks. Este es Hot.

Just Dance de Lady Gaga sonando en Hot 102.5, la emisora número 1 en música y throwbacks. Hoy martes, de vuelta a la rutina laboral oficialmente, porque ya este fin de semana fueron muchos los que tuvieron largo. La pregunta obligada de la semana es, ¿ya te llegó? No te ha llegado, a mí tampoco. Yo tengo fe de que mañana cuando yo me levante ese incentivo contributivo va a estar por ahí. Lo que sea, aunque sea por un desayunito.

Mira, me escribe Iris a través de Hot 102.5 FM en las redes sociales. Me dice que le llegaron los chavitos el viernes y que le dio por lo menos por una comprita. Que es verdad que ya hoy no queda nada ni de los chavitos ni de la comprita, porque los nenes están de vacaciones y tienen una solitaria encima. ¡Qué problema! Son las 9:10, te acompaña Shaggy del Valle en medio de 120 minutos de música y throwback sin nada de comerciales aquí en Hot 102.5, estrenando música de Bruno Mars, Risk It All. Buen día.

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Y yo tengo tu cafecito aquí, mira, ready para ti. Yo soy Shaggy del Valle acompañándote en la emisora número uno en música y throwbacks y en esos gustitos que te encanta cantar, celebrando que llegó ya por fin el verano prendido de Hot 102.5. Shawn Mendes, Camila Cabello, llega ahora, señorita, para que te lo disfrutes hoy martes en la mañana con cafecito en mano. Buen día, 9:45.

Tremendo throwback de Madonna, Hung Up, sonando en Hot 102.5, el número uno en música y throwbacks. Yo soy Shaggy del Valle, acompañándote, mira, en medio de 120 minutos, dos horitas completas para que te lo disfrutes mientras entrenas en el gym, mientras das una vueltita por ahí, mientras estás, mira, relax, preparándote para el día. Maroon 5, This Summer's Gonna Hurt, en el verano prendido de Hot 102.5.

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uno de esos gustitos que te encanta, Julieta Venegas. Algo está cambiando, sonando aquí en Hot 102.5, la emisora número uno en música, throwbacks en gustitos y la emisora favorita de tu verano prendido. Katy Perry, Snoop Dogg. Yo soy Shaggy del Valle acompañándote.

Mira, ya anda por ahí listo para acompañarte de 11 a 2 en tu mediodía. Él es Jay Buzo y vino por ahí. Oye, hoy sí, se la tengo que dar. Trajo una lasañita que se ve. Mano, se portó bien hoy, Buzo. Así que recuerda, importante, lo que te comas escuchando a Jay Buzo no engorda porque las calorías no cuentan. Jay Buzo es lo próximo. Aquí en Hot 102.5 de 11 a 2. Río McCoy, suena martes en la mañana. Buen día.

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4: Oh yeah. Vamos, lo que venimos, llegamos al martes, Taco Tuesday. J. Busso is in the house. Decimos sí, sí.

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1: Selena Gomez, Single Soon and Hot, 102.5, número 1 en música y throwback. Soy Jay Busaco acompañándote en tu mediodía en el 102.5, 107.3 y en el 102.3 de todo Puerto Rico. Suena un gustito, Jesse Joy, Elsa y Elma, Accidente.

gente de Jesse Joy, Elsa y Elma, un gustito ahí para balancear la cosa como te gusta a ti, todo perfectamente balanceado, as all things should be. Soy Jay Busa, acompañándote en tu mediodía con Rihanna, Calvin Harris, We Found Love. Dale.

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Meghan Trainor, John Legend, Like I'm Gonna Lose You en Hot 102.5, número 1 en música y throwbacks. El día que tú más mal te sientas, que tú sientes que no importas, que no vales nada, recuerda que una canción en la lista de reproducción de alguien está ahí porque tú la recomendaste. Que hay alguien que cree en la bondad gracias a ti. Sonachair, Believe and Hot.

¡Qué pelota de gustito! Era Ricky Martin featuring la Mari y Tommy Torres. Tu recuerdo en Hot 102.5, número uno en música y throwback. Ya mismito, arranca lo que a todo el mundo le encanta, lo que todo el mundo busca. El bloque más largo de música sin comerciales. Eso viene ya mismito por ahí. Mientras tanto, suena Pink.

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5: Oh yeah. Vamos a lo que venimos, arranca el bloque más largo de música sin comerciales con palos como este de Bruno Mars, Snoop Dogg, Akon, Spice Girls y arranco con Adele.

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la música de Bruno Mars, Lazy Song en Hot 102.5, número 1 en música y throwbacks. Mira, hoy el día está para no comer nada. La vacancia está a tal punto que, ¿sabes qué? Hoy no voy ni a comer. Ya desayuné y lo próximo va a ser la cena. Hoy no almuerzo. Suena Sweet.

John Martin, Don't You Worry Child, en Hot 102.5, número 1 en música y throwbacks, con gustitos de vez en cuando, como este que está sonando en estos momentos. Pero mira, yo siempre voy a elegir a las personas que hacen un espacio en su

Gwen Stefani, Holla Back Girl en Hot 102.5, número 1 en música y throwbacks. Y estamos contigo en las redes sociales. Dale para Instagram ya, pero en este preciso momento. Dale para allá para que veas el contenido exclusivo de Hot en Hot 102.5 FM. Ahí estamos en las redes. Suena Calvin Harris, Disciples.

Tú puedes hacer una lista de cosas que a ti te gustan, como, qué sé yo, un wish list de cosas que tú estás buscando en una persona, o qué sé yo, cosas que te atraigan de una persona, pero que te presten atención. Esa debe ser entre el top 3, si no top 2. Porque no existe mejor detalle que ese. Suena Mickey Echo, Rihanna, Stay Again Hot.

La música de Rihanna, Mickey Echo, Stay, aquí en Hot 102.5, número uno en música y throwbacks. Y ojalá la vida te devuelva el amor que le di a la gente que no valía la pena y que no estaban aportando absolutamente nada en tu vida. Ojalá que la vida te devuelva todo el cariño que tú invertiste ahí. Soy Jay Busso, te acompaño con Maroon 5, Kendrick Lamar, Don't Wanna Know.

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Era la música de Real to Real, I Like to Move in Hot, 102.5, número 1 en música y throwback. Soy J-Bus, hoy te acompaño también en las redes sociales, J-Bus, OJ.BUSO en las redes. Estoy contigo en tu mediodía, fielmente, de lunes a viernes, de 11 de la mañana

La música de Bruno Mars, It Will Rain in Hot, 102.5, número 1 en música y throwbacks. Mira, para las personas que te está preguntando, dile, lo hice con amor, no me debes nada. Soy Jay Buzet.

Paparazzi de Lady Gaga and Hot 102.5. Ya pasada la una de la tarde, soy Jay Buzo y te acompaño en tu mediodía, en tu hora de hacer 20 diligencias, en tu hora de ir al supermercado, de echarle gasolina al carro. ¡Qué cara está la gasolina! Suena Ellie Goulding aquí en Hot

Era Lights, Ellie Goulding en Hot 102.5, número uno en música y throwbacks. Puede que haya gente que te critique, sí, pero no te imaginas la cantidad de gente que habla bien de ti a tus espaldas. Tienes que confiar en el proceso. Y mira, además de confiar en el proceso, que no te afecte. Tú vive tu vida. Suena Frankie J, Don't Wanna Try, aquí en Hot 102.5.

Attention de Charlie Puth en Hot 102.5, número 1 en música y throwbacks. Ya está por ahí a la vuelta de la esquina, la lengua más picante de Puerto Rico. Ricky Chile a sonarte los mejores throwbacks, la mejor música, los mejores gustitos. Y te va a sonar un fracatán. Bueno, el mejor playlist que te va a acompañar en tu tarde lo tiene Ricky Chile a las 2.

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4: ¡Vamos a trabajar! Mira, pensé que no iba a decir, pero hay que decirlo, caramba. Ya el martes, que parece lunes, pero es martes, estamos acá. Así que métele volumen, que en tu radio.

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Yo sé que muchos estábamos hoy todavía funcionando como si fuera feriado, pero no, estamos acá poquito a poco. Dale que podemos, llegamos. Claro que sí, martes en tu radio, Ricky Chili. Ya, acá, hasta las 7 de la noche. Sabes que me consigues en redes sociales para mantener la comunicación también cuando estoy fuera del aire. Me consigues Ricky Chili, así facilito, Ricky Chili. Redes sociales, te espero. Mientras tanto, más música que suenen hot.

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1: Vas con Ricky Chili para que sepa acá a través de Hot 102.5 luego del fin de semana de Weekend Largo, Memorial Day y demás. Bueno, que dejó también su secuela. Hoy lo vemos. Mira, ese sol marcado. Que te toquen el hombro ahora mismo para que tú veas. Por aquí, por ahí. Ah, está quemado, lo sé. Métele volumen en tu radio, Hot.

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1: La mejor noticia que pudiste recibir en este martes, que tiene sabor a lunes, pero que es martes, es que haya llegado el alivio contributivo ya depositado ahí en tu cuenta. ¿Sí o no? Déjame saber, para ver si tenemos esperanza también nosotros acá. Yo soy Ricky Chili en tus tardes. La pasas mejor escuchando la número uno en música y throwbacks. Esta Hot 102.5 en el verano prendido.
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2: Ese soy yo. En tu verano prendido y con las canciones que te van activando todo ese camino tuyo de 2 a 7 estoy yo, así que ya lo sabes, vamos bien, vamos juntos, todo el camino, métele volumen.

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Así suena Rihanna, Drake, Work, Work, Work. Si te tocó Work hoy, bueno, imagínate, tocaba ya era hora tampoco. Fiesta, como dicen. Y tú sabes. Yo soy Ricky Chili en este martes que está caluroso. De verdad, uno sale de bañar si el momento está con la cuota súper bajando, que ni se diga. ¿Te pasa o no te pasa?

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Ricky Chili, picantemente sonando Boys to Men, y sigue acaparando redes sociales. Estamos en la Michael Jackson manía, señores, y no es para menos. La verdad que ya suena Die John en Hot.

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1: ¿Qué pasa contigo? Dímelo.

verano es nosotros, para que lo sepa, anótalo por ahí. Verano prendido de Hot 102.5 que ya arrancó y por eso es que tenemos canciones que te acompañan de camino a la playa. La playa últimamente va a ser lo que tú vas a ver más a menudo en tus días, te lo garantizo. El río puede ser también, piscina, ¿de cuál de esos eres más tú? Ojo, y precaución también cuando es playa, cuando es río. O sea que hay que estar alerta con las condiciones del tiempo porque cualquier momento puede complicarse y te queremos bien, de verdad. Te lo dice Ricky Chili, el de las tardes de Hot 102.5. Vamos contentos, así en este martes arrancando semana. Era a punto de finalizar mayo. Oye, ha sido buenísimo, la verdad. Passenger, Let Her Go suena en Hot 102.5.

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TV, Bad Bunny, J Balvin sonando acá a través de Hot 102.5, emisora número 1 en música y throwbacks, y el Ricky Chili que va contigo. Hoy la batería social, ¿cómo estuvo cuando llegaste a la oficina, al trabajo? Como que luego de tantos días fuera, uno como que, no sé, a veces esa batería disminuye más rápido que la del teléfono de uno. ¿Sí o no? Mete el volumen a tu

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agarraron gustito de fin de semana largo. Nadie quiso cocinar hoy. Están esos restaurantes llenos a capacidad. Pues claro, uno como que pues, imagínate, para completarnos hoy martes. Buen provecho a los que van comiendo, los que van de camino, claro. Tú escuchas Hot 102.5, la emisora que va contigo a todas partes. Y ya, oficialmente en el verano prendido, corre la voz.

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2: Ese soy yo en el verano prendí. Óyelo y picantemente que ando en este martes. Métele volumen, las canciones las tengo por ahí, los gustitos. Tengo uno de Nanitos Verdes que está brutal, así que ya lo sabes. Tu radio siempre.

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cansadita que que el viernes cuando estabas explotado y el martes más cansado. Es que lo que pasa cuando uno anda con tanto día libre, hace de todo y ya hoy está que necesitas vacación de la vacación. Por lo menos existen las aplicaciones donde ordenas comida, que te llegue. Y tú sigues relax disfrutando de Hot 102.5 en el verano prendido. Y yo, Ricky Chili, ando contigo sonando canciones como esta, Selena, con Dreaming of You en Hot 102.5.

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2: J-Lo, ya tú sabes, no hay más nada.

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media hora para las 5 de la tarde, pero ya vemos bastante movimiento en las calles de Puerto Rico que se complica justo a esta hora por ahí. ¿De dónde? ¿Dónde está el tapón? Ah, a esta hora. Disfruta como quiera con nosotros todo ese camino a través de Hot 102.5 y Ricky Chili sonando canciones como esta. Missy Gray, I Try and Hot.

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Si para hoy martes tienes un date cuadradito y te dicen voy saliendo, eso significa cualquier cosa. Ojo, te lo dice Ricky Chili. En este martes en la tarde, sonando Evanescence, Bring Me to Life a través de Hot 102.5.

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2: Antes que te coja el tapón. Vas conmigo, todo ese camino te acompaño por lo menos con las canciones que van contigo ahí, ¿ah? Y tú, el volumen, y eso es lo que necesitamos que haga, métele.

Nicki Minaj sonando con Ricky Chile acá a través de Hot 102.5. Tengo un buen feeling, es un buen presentimiento. Arrancamos con el pie derecho este verano prendido, la verdad, 2026. Nítido, te lo digo. Así que gracias por la sintonía, por andar con nosotros, que este verano promete muchas cosas. Te lo garantizo. Imagine Dragons suena picantemente el Ricky Chile aquí en Hot.

sabes, con el tema de la inteligencia artificial ahora, como que las excusas son más creativas. Antes era como que todo un dilema. ¿Qué me dirá? Ahora van a ChatGPT y le preguntan y era todo elaborado. Tampoco así, caramba. Yo soy Ricky Chili, tú escuchas Hot.

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Por si no sabía, la FIFA ya confirmó oficialmente el primer halftime show de la final del Mundial. Sí, sabe que esto es algo muy único que no te puedes perder este año. Y precisamente en ese halftime va a estar Shakira, Madonna, BTS. Señores, señores, estamos hablando de nivel imperdible, la verdad. Acá está Ricky Chili picantemente a través de Hot.

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Aplauso y para los graduandos que en estos días están de celebración. Claro que sí, por fin llegando a esa meta con una vía larga por allá lejos. Ya está acá. Felicidades para ti. Yo soy Ricky Chile y tú escuchas Hot 102.5.

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2: Hace falta café esta hora. Claro, pero lo mejor, nos vamos sin comerciales durante los próximos 120 minutos, que son igual a 2 horas. Para que sepa, el Ricky Chili sigue picando.

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ahora todo lo que da ese carro tuyo para ese karaoke, echa, aprovecha, claro que sí. Yo soy Ricky Chili, picantemente, que ando en este martes que tiene sabor a lunes, pero martes, ¿verdad? No se confunda a veces, ¿eh? Luego del fin de semana largo estamos acá de regreso. ¿Cómo estuvo el día? ¿Qué tal? ¿Fluyó? Lo bueno es que ya estamos más cerca del fin de semana. Mañana es miércoles, esto pasa volando.

Elton John, Britney, sonando con Ricky Chili acá a través de Hot 102.5. Y el equipo de Ricky Martin reportó en estos días, en una presentación de él, que lanzaron gases lacrimógenos y toda la cuestión. Está como el garete del mundo últimamente en lugares públicos. ¿Qué pasa? Tú escuchas El Verano Prendido acá a través de Hot 102.5.

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0: Don't be shy, Tiesto, Karol G sonando con Ricky Chili. Y pendiente, menos de 10 minutitos, tengo un gustito buenísimo de eso que tú te activas, que lo canta. Gustito, gustito, por acá por la emisora número 1 Música y Throwbacks en el verano, prendido, se llama Hot.
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Sonando, que tema brutal. Acá a través de la emisora número uno en música y throwbacks en el verano prendido. Y Ricky Chili, de 2 a 7, gracias por la sintonía. Me consigue así mismo en redes sociales, te espero. Ricky Chili, ya lo sabes. Y ahora la noche sigue encendida porque llega el dueño de tus noches. Él se llama Migya. Ahora, en minutito, sonando en Hot. 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
1: Y aquí estamos, martes en la noche. Esto se prende, llega tu Hot DJ Mick Jay, música de Tito, Justin Timberlake, Lumity. Ahora Ed Sheeran y Justin.

El verdadero feeling, ¿eh? Justin Timberlake, Hot 102.5, es la número uno en música y throwbacks. Martes en la noche, semanita corta, qué rico. ¿Cómo pasaste ese fin de semana largo, ese Memorial Day Weekend? ¿Qué hiciste? Cuéntame, desahógate. Cuéntame todo a través del Hot WhatsApp, el 939-640-6265. Aquí está Tito. 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

Era Rachel Platten con Fight Song Hot 112.5. Esta es la número uno en música y throwbacks en medio de dos horas libres de comerciales como tú te mereces. Soy el dueño de tus noches, soy muy bien tu radio hasta las 12. Aquí está Maroon 5 y Cardi. It's been 20

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Era Madison Avenue, Don't Call Me Baby, Hot 102.5, número 1 en música y throwbacks con tu Hot DJ Mick. Ya estamos live, y mis amores, es martes, semanita corta, así que voy planificando ya el fin de semana, porque ya estamos en el verano prendido y no le vamos a bajar. Aquí está Michael Jackson, You're Not Alone.

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Ahí tenías a Katy, Juicy J, se llama Dark Horse en Hot 102.5. La número uno en música y throwbacks en tu Hot DJ Media Live, ese martes en la noche. Esperando que hayas tenido un día cool, que haya fluido todo en el trabajo. Nos vamos romantiquito, flow bolero. El estilo único de Bruno Mars, Risk It All.

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3: Y así comienza otra hora, martes en la noche, Mick en tu radio. Vengo por ahí con Madonna y Sabrina Carpenter, The Chainsmokers, Coldplay, Gaga y mucho más.